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2: 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Son las
3: 6 de la tarde, con 2 minutos.

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4: 6:07 p.m.
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9: 6:10 p.m. 10:10.

0: 6 de la tarde, con 23 minutos. 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

0: 6:40.
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1: 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Son las
2: 7 de la noche, con 4 minutos.

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0: 7 de la noche, con 49 minutos.
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8 de la noche con 6 minutos. 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

0: 8 de la noche con 21 minutos.
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0: 8:39. 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

8:53. 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

7 de la noche con 11 minutos. 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

0: 9 de la noche, con 24 minutos.
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0: 9 de la noche con 42 minutos.
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0: 9 de la noche, con 59 minutos.
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0: 10 de la noche, con 18 minutos.
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0: 10:32 p.m.
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0: 10:59 PM.
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0: 11 de la noche, con 24 minutos.
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0: 11 de la noche, con 47 minutos.
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0: 12:07.
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0: 12:25.
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0: 12:49.
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0: una de la mañana con 16 minutos.
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Una de la mañana con 45 minutos. 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

2:08. 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

0: 2:34.
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3 de la mañana con 15 minutos. 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

la mañana con 40 minutos. 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

4 de la mañana con 5 minutos. 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

4 de la mañana, con 29 minutos. 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

0: 4 de la mañana, con 57 minutos. 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
7: 5:33 a.m.
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0: 5 de la mañana, con 58 minutos.
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Bienaventurado el varón que no anduvo en consejo de malos, ni estuvo en camino de pecadores, ni en silla de escarnecedores se ha sentado, sino que en la ley de nuestro Dios está su delicia y en su ley medita de día y de noche. Será como árbol plantado junto a corrientes de aguas, que da su fruto en su tiempo y su hoja no cae, y todo lo que hace prosperará. Muy buenos días, el Salvador. Pueblo bendito, tierra de plenitud, tierra de paz. Bendecimos esta tierra. En esta mañana hermosa te damos gracias, Señor, por nuestro país privilegiado. Un país de tierra multiplicadora y de cielos de bendición. Gracias, Señor, por los ríos, los mares, las montañas, los volcanes, las ciudades, los pueblos de El Salvador. Bendito seas tú, Señor, por habernos plantado en esta tierra de multiplicación, tierra bendita, tierra de justos. Bendito sea usted donde quiera que vaya, donde quiera que se mueva. En este día el Señor también está con nosotros. Gracias, Padre, por nuestro gobierno, por nuestro presidente Nayib Bukele, su familia, su gobierno, su gestión. Gracias, Padre. Gracias porque lo conduces con sabiduría y con paz. En el nombre de Jesús. Que su día esté lleno de gracia y de favor del único y sabio Dios. Muy buenos días a todos.

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4: 6 de la mañana, con 34 minutos.

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2: 6:35 a.m.
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5: 6:41 a.m.
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11 minutos más y llegamos a las 7 de la mañana. Seguimos con más de Superestrella. Buenos días. 778-721-38. Vamos con Nacho Chayana a esta hora.

0: Muy bien, 6:56. Seguimos con más del 94.1 y esta mañana nos acompaña en cabina Guillermo Velázquez de Excelsior Academy. Guillermo, ¿qué tal? Bienvenido este martes.
1: Súper bien, hablando un poco de cosas importantes como lo es el aprendizaje del idioma inglés. Si usted ya está perfeccionando su idioma, si usted ya lo está aprendiendo, pues excelente. Y si no, aquí estamos nosotros, los expertos, Excelsior Academy, para que usted pueda tener una forma distinta de aprender el idioma inglés y quererlos invitar a nuestra campaña que se llama Por un Salvador Bilingüe. Michi, cuando hablamos de Excelsior Academy, hablamos de un programa integral que te capacita en un tiempo récord. Olvidémonos de esos métodos que se tardan 5 años, 4 años, hasta 3 años para aprender inglés. Con nuestro programa lo hacemos únicamente en 10 meses para que usted hable, piense, domine el idioma inglés a un nivel avanzado y 5 meses más para acreditarlos internacionalmente con el TOEIC. Esta es nuestra garantía y este es nuestro sello como Excelsior Academy. Cuando nosotros hablamos de esta garantía, muchos nos preguntan, Guillermo, ¿cómo logran que una persona pueda aprender inglés en ese tiempo? Si lo normal acá en El Salvador es que los cursos anden entre los 3-4 años, como dijo usted al inicio, y tienen toda la razón. Nosotros la costumbre la hacemos ley y pensamos que a lo que estamos acostumbrados es la única forma donde podemos realizar las cosas. Siempre dicen que para tener resultados diferentes hay que hacer las cosas de manera diferente. Entonces, ¿qué es lo que nosotros hacemos? No nos enfocamos en ese método tradicional donde uno empieza a ver toda la gramática desde el primer módulo, ¿verdad? El famoso verb to be, past participle, irregular verbs, ing, past tense. Y uno empieza a ver tanta gramática que a veces empieza a memorizar y nuestro disco duro como que ya no tiene tanto almacenamiento y se nos va olvidando lo primero que vimos. Y es un círculo vicioso donde hemos pasado estudiando inglés mucho tiempo de nuestra vida, pero no es lo mismo estudiar inglés que hablarlo. ¿Qué es lo que nos frustra? Que cuando alguien viene, nos habla en inglés, entendemos un poco, pero no tenemos la manera para poder contestar. ¿Por qué? Porque nuestro sistema nos vuelve traductores del idioma y no intérpretes. Es por eso que yo, con nuestro programa Excelsior Academy, quiero recomendarles, quiero invitarlos a que formen parte de un aprendizaje distinto. ¿Cómo se aprende de forma natural? Primero aprendemos a hablar y a pensar, luego a leer y escribir y vamos corrigiendo paso a paso. De esta manera se vuelve más lógico, tal como usted aprendió el español, viendo, escuchando y repitiendo, empezamos a conceptualizar, fijar y aplicar. Una de las ventajas de nuestro programa es que las clases son totalmente en vivo y son online, lo que nos permite estar cara a cara con su asesor académico en tiempo real y no tener problemas de distancia, de traslados, que la gasolina está bien cara, que esto y lo otro, que a esta hora no alcance a llegar a clases. Usted puede buscar horarios que nos faciliten el hecho de podernos conectar, por ejemplo, de 2:30 a 4:00 p.m, de 6:30 a 8:00 p.m, o de 8:00 p.m. a 9:30 entre semana. Todos nuestros programas tienen clases de refuerzo los días viernes de 7 a 8, de refuerzo de pronunciación, y de 8 a 9, refuerzo de conversación. Con esto nosotros damos un seguimiento muy profesional en el cual usted va a romper su pánico escénico desde el inicio y vamos a ir mejorando pronunciación, fluidez, retentiva y manejo de vocabulario. ¿Qué es lo que nosotros queremos? Que usted aprenda de una manera más fácil y que no tenga problemas de tiempo, ya que esta herramienta de clases virtuales, de clases totalmente en vivo, en línea, a través de Zoom, con licencias premium, quizás hace unos 10, 15 años nadie se los hubiera imaginado. Hoy es una herramienta a la cual podemos apoyarnos y no nos permite decir que no hemos aprendido inglés por el factor tiempo. ¿Qué es lo que yo quiero? 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Usted, caballero, que dice, este es el programa que necesita mi esposa. Usted, este es el programa que usted necesita porque usted no le ha quedado tiempo, porque usted ha estado en un programa donde usted siente que se ha estancado y no ha podido lograr el objetivo de hablarlo. ¿Qué tenés que hacer? 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
0: Muy bien, 7:04. Vamos a la pausa y volvemos con más de Superestrella.
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3: 7:11 a.m.
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3: 7:13 a.m.
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3: 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Son las
4: 7:32 a.m.
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2: 7:33 a.m.
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1: 7:34 a.m.
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2: 7:36 a.m.
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0: 7:59.
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0: Muy bien, 8 de la mañana en punto. Antes de retirarnos, tenemos que compartir información con ustedes y es que me acompaña Melissa Reyes de Let's Go Travel and Tours para hablar un poco acerca de todo lo que tiene planeado Let's Go, 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
1: Gracias. 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
0: Muy bien. Bueno, estén pendientes entonces de las redes sociales. Gracias, Meli. Gracias. Espero que nos visite muy pronto.
1: Muchas gracias.
0: 8:09. Nos vamos. Nos escuchamos mañana a partir de las 5:30 a.m. Chao, chao.
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1: 8 de la mañana, con 12 minutos.

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2: 8 de la mañana, con 18 minutos.
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0: 8 de la mañana, con 35 minutos.
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0: 8 de la mañana, en punto.
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0: 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Son las
1: 9:32 a.m.
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1: 9:33 a.m.
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1: ¿Sentís que tus ojos ya no aguantan otra hora de TikTok? Arrancamos con tu Minuto de Salud, donde te contamos cómo cuidar tus ojos sin tener que cerrar la compu y vivir a oscuras. Estar pegado a pantallas todo el día deja los ojos secos, rojos y cansados. Y hasta la vista borrosa se vuelve tu compañera. Haz pausas visuales, parpadea más y ajusta la luz de tu pantalla. Y para tu alivio, Natural Tears LS, lágrimas naturales, mantienen tus ojos hidratados, reducen fatiga y te ayudan a mantener tus ojos frescos, incluso después de maratón de series. Cuida tu vista, que no hay final de temporada que valga si la ves borrosa.
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6: 10 de la mañana, con 6 minutos.
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6: 10 de la mañana con 8 minutos.
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6: 10 de la mañana con 9 minutos.
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5: 10 de la mañana, con 30 minutos.
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2: 11 de la mañana, con 7 minutos.
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0: Buenos días, 11:24 y tenemos enlace con el licenciado Dagoberto Carranza desde Caja de Crédito de Zacatecoluca con importante información. 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
1: Igualmente ustedes, feliz día.
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3: 11 de la mañana. Con 32 minutos.
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3: Y por supuesto, gracias a Puerto Marisco, llevamos el reporte del tráfico a esta hora de la mañana. 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Así también, gracias a nuestros oyentes que comparten la información con nosotros. Bueno, nos están reportando por acá, dice, hola, muy buenos días. Informarles que hay un accidente en la Plaza Mundo de Soyapango, del Boulevard del Ejército al centro. Así que, por favor, paciencia a los que transitan por la zona. Ahí nos mandan la fotografía, un vehículo con un pick-up. Ahí están los señores, pues, dialogando, diría yo, arreglando la situación. Sin embargo, pues, está ocasionando tráfico en ese sector. En otro orden, hay un accidente en Quetzaltepeque, esto por bloques de la Peña, solamente daños materiales, pero precaución si usted va a transitar por ese sector. Vamos a ver por acá, nos saludan desde Olocuilta, nos dicen que el tráfico pues bastante pesadito a esta hora. Así también nos comenta por acá Vilma, dice el tráfico totalmente detenido buscando Plaza Mundo Soya, dice carril derecho sin avanzar, hay carros apagados. Eso será también por el accidente que nos estaban informando ahí. Bueno, para que lo tomen muy en cuenta quienes nos están escuchando y están en esa situación. Dice acá, hola, muy buenos días, comentarles que el accidente viniendo de Quetzaltepeque hacia Opico, mucho antes de llegar a la lava, dice, acaba de pasar, no sé si es grave, pero ya tenemos bastantes ratitos de estar aquí en este trabazón, dice, así que hay que tener paciencia, muchísimas gracias, amiga. Mientras tanto, nos comentan que hay un microbús con llanta ponchada, nos dicen, en el Boulevard Venezuela, cerca de Puma, barrio Lourdes. La cola viene de este EPA, Boulevard del Ejército. También se viene a sumar entonces el tráfico que está en ese lugar. Gracias, amiga, por ese reporte. Mientras tanto, nos dicen por acá que el tráfico bastante fluido, dice, hacia la Troncal del Norte, buscando hacia Popa. Les saluda William. Muchísimas gracias, William, por ese reporte también, y gracias a cada uno de nuestros oyentes que nos están informando sobre el tráfico a esta hora de la mañana. Así también tenemos a Claudita, creo que nos manda también reporte del tráfico. Vamos a escucharle. Adelante, buenos días. Hola, hola. Vamos a ver por acá, ¿no se le escucha?
4: Ya, saludarla.
3: Ahí está, hola.
4: En este martesito, que primeramente Dios sea de bendiciones. Ay, yo aquí, mire, ya para el de mi mami. Ya aquí arriba ya estuvo mi venta. Ya voy para allá, por el Bloom. ¿Por okay. ¿Qué onda? Hey, quiero mandar un saludo súper mega especial para ahí, mi querido y estimado amigo Christopher. Y para Ernesto, el Divo oyente, por si está en sintonía. Dígale que espero que se encuentre bien de salud. Ya tengo días de no saber de él. Dios mediante todo esté bien. Ahí me lo saluda. A los dos, Florcita. Gracias. Feliz día. Bendiciones. Ay, por cierto. No se le vaya a olvidar mis peticiones, Florcita. Quiero. Me viene a tener el día y me ha mandado que quiero, ¿verdad? Qué loca yo. Vaya, quiero una canción de Shakira, Las de la Intuición, okay. Y otra de Laura Pausini. Quiero Como si no nos hubiéramos amado. Gracias. Por cierto, aquí voy por Redondel de los Torogos. Tráfico fluido por completo, Florcita. Okay. Increíble. Fluido. De aquí para allá y de allá para acá. En todas direcciones. Informo para Entre Estrellas, Claudia Beltrán. ¡Salud!
3: Muchísimas gracias por ese reporte del tráfico, Claudita. Y con mucho gusto sus súper saludos, por supuesto. Y también sus canciones. Gracias por cada uno de los reportes que nos hacen llegar hasta acá al set de Superestrella. Así también, bueno, vamos, por supuesto, a seguir con más de lo que nos están solicitando. 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
3: Ok, llegamos ya a las 11 de la mañana con 43 minutos. Me agarró acá buscando las canciones. Vaya, con mucho gusto. Ahí estamos ya buscando las canciones de Claudita. También nos habían pedido Amiga Mía. Bueno, vamos a poner esto de fondo. Y nos vamos con esa canción. Pero antes quiero, por supuesto, saludar ahí que estoy en deuda con los saluditos. Tenemos varios saludos. Lorenita Bonilla, feliz día. Yolanda, gracias por su sintonía. Saludos también a don Carlitos Alberto. Bueno, Carlitos también tenía reporte del tráfico. ¿Qué se me hizo, don Carlitos? Ay, ¿dónde está? Bueno, saludos también a Yolanda, está por ahí. Ya la vi, Rosita Ortiz. Muchas gracias por sus saludos. Don Carlitos, adelante.
5: Bueno. Rodríguez, reportándome a esta hora, notificando el que me encuentro exactamente sobre la quinta altura de la Luz del Mundo. Tráfico transitable buscando para el parque infantil, de igual manera viniendo el parque infantil buscando para mexicanos. Está transitable. Bueno, ese es mi reporte de tráfico hasta ahora. Saludo ahí a todos los radioescuchas, a todos los del grupo Entre Estrellas, a los ex integrantes, a todo mundo y a Raimundo. Se les desea un feliz día martes. Saluditos. Se reportó con ustedes, salió parte del staff de Superestrella, por supuesto.
3: Carlito, gracias por ese reporte del tráfico, que me le vaya súper bien en este martes 22 de septiembre, ya lo decía usted. Tenemos también a Carlitos Alegría. Buenos días, Carlitos. ¿Qué tal? ¿Cómo está por ahí?
6: Hola. Un saludo a todos. Día nublado. Sí, hombre. Me encantan estos días.
3: Ah, bueno.
6: Para pasar todo el día dormido. Y te cuento que no se hicieron cargo de mis televisores que se arruinaron, los de esta empresa de energía.
3: ¿Qué?
6: No se hacen cargo. Tengo un año de vivir ahí. Y ve que están poniendo estos grandes postes para el teleférico que va a hacerse aquí. Se me arruinan los dos televisores. Me he quedado sin televisión, no puedo ver nada. Es desesperado, ¿verdad? Ya voy a comprar uno, pero no se hicieron cargo. Bukele, ¿qué pasó ahí? Usa tu varita mágica. Te queremos, Bukele. Vaya, pues se les quiere a todos. Chao. Y aquí ando que por la Nacional, tranquilo.
3: Está tranquilo ahí por la UES.
6: Culpable Vicentico, por favor.
3: Ok, ya se la buscamos entonces. Muchas gracias ahí por el reporte, Carlito. Feliz día. Tenemos también a Mónica. Mónica quiere escuchar a Amiga Mía de Alejandro Sanz. Ok, ya se la voy a dejar hoy a completita. Mónica, saludos. Y también ella, el saludo me decía ahí para Mónica de Sari. Dice, ok, ahí está también. Tenemos la terminación 060603. Adelante, hola, ¿cómo está?
7: Hola, buenos días, Rosita. Quisiera que me complaciera con Desde que te vi de Natalino. Por favor, gracias. Bonita mañana. Bendiciones.
3: Muchísimas gracias. Igualmente usted, que tenga un excelente día, amiga. ¿Y con quién tenemos el gusto ahí? Para poderla saludar desde que te vi. Bueno, ya se la busco con mucho gusto. Saluditos también para Margarita, Jenny Álvarez, también feliz día. Saludos para Coqui. Coqui en San Jacinto nos está escuchando. Quiere Sobre Tierra, No Volverás. Ok, buen tema. No Volverás, música 100% nacional, viene también. Saludos para Christopher. Christopher dice, espero que andes la sombría. Y ya estamos con la sombría, Christopher. A Andamos preparados. No debe dejar su sombrilla, por cierto, usted que me va escuchando. Si no ha salido de su casa, pues ande el paraguas ahí, porque sí, han pronosticado lluvias y ya ve que las lluvias, pues de repente aparecen. Mire, a veces no avisan. Saludos hasta Ayutuxtepec, donde está oscurito, dice Christopher. Saludos también para Mauricio Ramos, Huguito Sosa está por ahí, Laurita Unice. Saludos, Laurita. Antonio, buenos días.
8: Hola, Florcita. Hola. Buenos días.
3: Hola, hola.
8: Antonio la saluda. Póngame dos canciones, por favor.
3: ¿Cuáles?
8: Una que se llama Si Quizás Tú Tal Vez y póngame La Vida Es. Oiga, las dos son de Nick. Ahí okay. Me las pone, por favor.
3: Con gusto.
8: Feliz día.
3: Gracias, igual, ya se las busco. Saluditos también para Candy, Marlon, gracias, Rosita Ortiz, feliz martes. Saludos también para Inés, un gusto poderles saludar. Elizabeth, gracias ahí por reportarse, jovencita. Vamos a ver por acá, tenemos a Huguito Sosa, saludos. Vamos a ver acá también, no se me queda nadie que estaba pendiente ahí. Leti, está lloviendo en San Miguel, Leti. Ahí está lloviendo, entonces saludos hasta San Miguel, donde está Leti escuchándonos y muchos oyentes que queremos mucho. Así que, bueno, vamos entonces complaciendo, vamos con este gran tema a cargo de Alejandro Sanz, amiga mía, la cual me imagino que hoy que venga en noviembre al concierto acá en El Salvador, tiene que cantarla porque es una de sus buenas canciones, de tantas que Alejandro Sanz tiene. 11 de la mañana con 47 minutos, buenos días para todos. Bastante nublado, bastante opaquito, lloviendo en algunas partes, lloviznando en otras solamente oscuro. Pero mire, gracias a Dios, porque ya hacía falta la lluvia. ¿Sabe que en Honduras quieren provocar lluvia con nubes artificiales? Qué cosa, ¿no? Y nosotros tenemos la dicha que Diosito nos está mandando el agüita natural. Qué lindo eso. Ay, amiga mía.

Bienaventurado el varón que no anduvo en consejo de malos, ni estuvo en camino de pecadores, ni en silla de escarnecedores se ha sentado, sino que en la ley de nuestro Dios está su delicia y en su ley medita de día y de noche. Será como árbol plantado junto a corrientes de aguas, que da su fruto en su tiempo y su hoja no cae, y todo lo que hace prosperará. Muy buenos días, El Salvador. Pueblo bendito, tierra de plenitud, tierra de paz. Bendecimos esta tierra. En esta mañana hermosa te damos gracias, Señor, por nuestro país privilegiado. Un país de tierra multiplicadora y de cielos de bendición. Gracias, Señor, por los ríos, los mares, las montañas, los volcanes, las ciudades, los pueblos de El Salvador. Bendito seas tú, Señor, por habernos plantado en esta tierra de multiplicación, tierra bendita, tierra de justos. Bendito sea usted donde quiera que vaya, donde quiera que se mueva. En este día el Señor también está con nosotros. Gracias, Padre, por nuestro gobierno, por nuestro presidente Nayib Bukele, su familia, su gobierno, su gestión. Gracias, Padre. Gracias porque lo conduces con sabiduría y con paz. En el nombre de Jesús. Que su día esté lleno de gracia y de favor del único y sabio Dios. Muy buenos días a todos.

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1: 12:15.
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0: Hola, buen provecho para todos los que almuerzan. 12 del mediodía con 54 minutos. Mire qué rico la hora de almuerzo, sobre todo cuando usted disfruta de algo muy especial de lo que vamos a hablar en esta mediodía. Ya para eso, bueno, tenemos invitada acá, por supuesto, a la licenciada Connie Aguirre. Ella pues nos visita de Pollo Campestre, nos trae excelente información. Bienvenida, Connie, un gusto tenerla acá.
1: Gracias, encantada de estar con ustedes y de traer buenas noticias como siempre.
0: Definitivamente, Conti, y es que se llegó algo que estábamos mencionando desde hace días, sí. 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
1: 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Queremos también regalar 2 vales, uno para cada persona, para que puedan aprovechar otro día del menú campestre, pero los queremos consentir porque es septiembre, el mes del Salvador, somos una marca 100% salvadoreña, y cómo no íbamos a venir a consentir a la audiencia de Superestrella. Que nos digan si ya pasaron por su Campestre Manía o si van a pasar más tarde y desde dónde nos están escuchando. Que nos manden una nota de voz, Florcita, ¿le parece?
0: Me encanta, así que ahí esperamos entonces la notita de voz. A través...
1: El vale es digital, así que en el momento se lo vamos a poder mandar.
0: Fácil, así que ahí está entonces, 7787-2138 la orden, mande su notita de voz, le vamos a mandar ahí el vale y con las preguntas que Conti nos hacía una vez más, Conti.
1: Ya compró su Campestre Manía y si no lo ha hecho, ¿cuándo va a disfrutar de Campestre Manía? ¿Y desde dónde nos está escuchando?
0: Ahí está, entonces, me encanta porque ya se llenó acá el WhatsApp. Vamos a ver por acá, veo que están grabando audios todavía, vaya, pues vamos a esperar ahí. Que
1: ¡buenísimo!
0: Almita, vamos a ver, Almita, ¿qué nos cuenta Almita? Si responde correctamente, se lleva su vale. Hola, Almita.
2: Buenas tardes, Superestrella y Pollo Campestre. Pues estoy ya oyendo la promoción, unos 20 minutos pasaría ahí a disfrutar del Pollo Campestre.
1: ¿Y desde dónde nos está escuchando?
0: Ahí está.
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1: Eso, le vamos a dar el vale ya, por ser la primera que nos mandó ahí el audio.
0: Excelente, Almita, ya le voy a hacer llegar el vale. Oiga, me encanta que ahí estaba ya pendiente. Vamos a ver, por acá tenemos a Alexander. Alexander, hola.
3: Hola, buenas tardes. Los escucho desde YouTube, que aún no he comprado mi Campestre Manía. pero lo haré más tarde.
1: Buenísimo, otro vale que se va también.
0: Vaya, ahí está.
1: Ya consentimos a la audiencia de Superestrella. 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
0: Excelente, ahí está Almita, ahí ya le voy a mandar su vale, y también a Alexandra, ahí los tengo ya en la mira. Entonces, felicidades y muchas gracias, Conti, por todas esas buenas noticias que trae y por consentir al público de Superestrella.
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0: 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Conti, muchas gracias.
1: Los esperamos.

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3: 1:09 p.m.
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1: 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Son las
2: 1:31.
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3: 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Prevenir es avanzar. 2:04 p.m.
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2:58. 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
7: 3:09 p.m.
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3:36. 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
2: 4:04 p.m.
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9: 4:08 p.m.
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9: 4:10 p.m.
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1: Estrellitas del Señor, 4:22 PM. ¿Qué tal? ¿Cómo van? Feliz martes, un martes lluvioso, un martes en donde me imagino que el tráfico también estará muy fuerte, muy congestionado, así que el respectivo martes de despecho, iniciémoslo de una. 77872138, de esa manera se pone en contacto con

0: recuerde al cucaracho, a la cucaracha.
1: Hay mentiras que no
0: sé. Esa canción de despecho tiene que sonar en este bloque.
1: Ay, ay, ay.
0: Y vamos a iniciar así Conexión Estrella.

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0: martes más de despecho a través de la estrellita del dial, el 94.1. Hola, hola.
1: Hola, ¿qué tal? ¿Cómo estás? Buenas tardes, presente por la madre querida patria. Estaba esperando que reportara
0: aquí
1: mi estimada
0: estoy ya.
1: Fátima. Dije tarde, le agarró la tarde por la lluvia y los tráficos. Yo ya me amarro.
0: Es que desde la 1:30 estoy aquí.
1: Ya estoy cerca. Pues sí, echar aquí gasolina, por eso me desamarré. Pero para informarte un poquito del tráfico vehicular, no me costó pasar por el Tutunichapa.
0: Okay.
1: La 25 sí está complicada porque los señores alentados faltan de ácido fólico de la ruta 4, se quedan parqueados enfrente del hospital y los policías y los dejan. Hacen un poquito de tráfico, ¿va? Pero esa gente es por gusto querer hacerlos entender, ¿va? Pero te informo que aquí el Boulevard Venezuela, buscando la terminal de Oriente, de Occidente, perdón, ey, esto sí está fatal, mira. Así que así las cosas, por el momento, mi estimada, yo ya estoy cerquita de mi casa. Saludos, a portarse mal, a tener cuidado con esas tormentas porque de repente se vienen y llueve fuerte. A mí a las 3 de la tarde me tocó mojarme así como pasando el río literal porque qué fuerte, y andaba en la calle, pero qué tormentas están cayendo, así que con cuidado y precaución. ¡Salud!
0: ¡Salud! 4:47 y mencionaba por ahí René que el Boulevard Venezuela de camino a la terminal estaba un poquito complicado. Justamente como decía mi buen amigo por ahí, de repente se va, se viene esta lluvia. Usted lo que tiene que hacer es andar preparado, andar preparada. Andar con su paraguas, andar abrigado. Hola, hola.
2: Hola, hola, Santa Elena, Topadillo. Vengo de Santa Ana y desde Redondel Utila para abajo está topado.
0: Yeah, sí,

0: grande. Explíqueme bien dónde queda eso. Saludos desde Columbus.
1: Si me dieras otro chance,
0: no... ¿Dónde es eso? ¿Dónde es eso? 778-721-38, martes de despecho. ¿Qué canción le recuerda a su ex, a ese mal amor? Suena por acá.

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2: 5:05 p.m.
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regular. También hay un accidente en la calle del Indes, entrando justamente por el lado del parque infantil, rumbo a Colonia Médica, para que usted lo tome en cuenta. Son dos vehículos por el lado del carril izquierdo. Para si usted va saliendo por la Juan Pablo II y va a girar, lo tome en cuenta y se pase rápidamente al carril derecho. También triple accidente por la Manuel Enrique Araujo, sentido hacia San Salvador, carril derecho. Triple accidente. Puede ser de que esto sea por la rapidez en la que van manejando y el clima como está. Recuerde que las calles están lisas, por ahí están involucrados un microbús y dos vehículos. Se dan esto en la Manuel Enrique Araujo. También accidente en la Monseñor Romero, chicos. Afecta el carril de en medio y el derecho, sentido de Santa Tecla hacia San Salvador. Espero tener más detalles de a qué altura específicamente es el accidente para que usted lo tome en cuenta en la Monseñor Romero. Tráfico en Avenida Chiltiupán, ambos sentidos complicado. También carretera del Troncal del Norte, exactamente después del semáforo que está por ahí, había bastante carga vehicular, Los Chorros también con bastante carga vehicular. Me decían por ahí Constitución y Santa Elena, otros tramos que están complicados a esta hora de la tarde. Por favor, maneje con precaución, póngase el cinturón y sigue en sintonía del 94.1. 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

0: corazón está colgando en tus manos y el tráfico sí que está feo, feo como suena. Feo como
1: quizá no fue coincidencia.
0: Esa chica que le mintió, así está.
1: Tal vez esto.
0: Hola, hola.
2: Fatimita, muy buenas tardes, Fatimita. Hoy me agarro la tarde, pero aquí vengo, mira. Reporte del tráfico, cabal, como tú dices, subiendo Integración está bastante aceptable. Poquito tráfico, pero avanzás. Y la trabazón para los que van hacia Redondel Integración es porque hay un accidente antes de llegar a la iglesia de Fátima. Esa es la cola, Fatimita. Y para los que venimos para acá, para la San Pedro, está libre hasta ahorita, Fatimita. 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
0: Me encanta.
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0: Ok, gracias. Cuando vayas avanzando más, Fares, me contás cómo va la cosa. Eso en cuanto a Merliot. No, perdón, eso en cuanto a Integración. Gerardo me compartía aquí Boulevard Merliot.

0: Maravilla, va escuchando el 94.1 y ese milagro, mi Dios.
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0: En la calle Gabriela Mistral dice: hay un poco de tráfico, ¿en qué vueltas anda? ¿Ah? Seguimos con canciones así medio de despecho, pero que sean como movidas, porque si les pongo ahorita Camila, si les pongo Jessie Joy, si les pongo, no, se me van a dormir con el clima, entonces tienen que ser más o menos así. Nada, fue un error por el 94.1.

0: 5:17. Ya está lloviendo en Merliot. Gracias, Gerardo, por el video. Gracias. ¿Cómo se ponen en contacto conmigo? 7787-2138. Recuerden que estamos en modo despecho. Pero porque es martes de despecho y el clima como que favorece, ¿no?
1: Quiero que me
0: favorece aquellos que tienen saldo, cuidadito.
1: 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No me niegues que me.
0: Hello.
2: Hola, hola, Fatimita.
0: ¿Qué tal?
2: Un reporte de tráfico.
0: Ajá.
2: La San Benito y sus alrededores está topado,
0: topadísimo.
2: Sería bueno relajarlos ahí con Muelle de San Blas y el taxista, si se puede, Fatimita. Feliz okay, turno. Gracias, gusto. Bendiciones.
0: Saludos, Mauricio, con gusto. Feliz grande por acá.
1: Y tú.
0: Y ahora sí le entiendo.

0: Maná, acá a través de la estrellita del dial en el muelle de San Blas.
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0: escuchando el audio de Fares. Buenas, buenas.
1: Pisando el tráfico, Fatimita. Ajá. En La Bernal, a la altura de los Sisimiles, ya se viene la lluvia. Okay. Y desde acá agarrar la cola, hoy sí está trabadito para los que vamos buscando la 49. Desde acá del semáforo de los Sisimiles está hacia el redondel Árbol de la Paz. Así es que esa es actualización y se vino la lluvia.
0: Ok, Fares, saludos. Siempre estaba en el cuidado si andan en la manejada con este clima, ¿verdad? Mucha precaución. Ojitos al frente, manos al volante y por favor con el cinturón y el volumen al máximo del 94.1. César Castro, ¿qué dice por acá? Sudor, pudor y lágrimas. Ok, se viene después de la pausa que me habían pedido esta historia del taxi que no puede pasar de moda y que pronto tendremos a este caballero en nuestro país. ¡Taxi!
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2: 5:37 p.m.
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2: 5:38 p.m.
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0: será para Luis Miguel. Normalmente los miércoles hacemos especiales y será el turno de Luis Miguel. ¿Por qué? Porque estos últimos días, si no recuerdo, ayer anuncia su nueva gira para el 2027. Vuelve a los escenarios Luis Miguel y obviamente que El Salvador está en la lista. Visitó El Salvador, si no me equivoco, 2024 con un tremendo show en el Estadio Cuscatlán y ahora en 2027 también estamos en agenda. El día de mañana vamos a hacer especial de Luis Miguel. Me parece. Por completo.
1: Buenas tardes, señorita.
0: Buenas tardes.
1: Aquí saludándole nuevamente en esta semana, en el comienzo de semana. Gracias por la buena música y gracias por su compañía. Cuídese mucho y que regrese bien a su casa.
0: Gracias, mucho cuidado. Feliz martes. Tengan mucho cuidado ustedes también. Si aún no están en su casita, si andan en la manejada como siempre y escuchando la estrellita del dial, que lleguen con bien, que tengan una tarde y noche bonita, que cenen algo rico. Y nos escuchamos mañana a las 4 de la tarde con especial de Luis Miguel. ¿Cómo que no? En redes sociales me encuentran como @FátimaHER. Por ahí nos vemos. Y me voy a despedir con esta por acá. Porque el sol se ve que no va a regresar, al menos para esta semana. Hasta mañana.

Muy buenas noches, El Salvador, pueblo bendito por nuestro Dios, pueblo de paz, pueblo de tierra multiplicadora, donde cada oración cae como una semilla que se multiplica al 101. Gracias, Señor, por cada uno de sus habitantes, por cada uno de nuestros hermanos salvadoreños que levantan y bendicen tu nombre. Qué bueno eres, Señor. Qué bueno has sido y qué bueno seguirá siendo para con El Salvador. Gracias, Padre. Gracias. Y esta noche declaramos que no estamos afanosos por nada, que nuestras peticiones van a ser conocidas delante de ti en el trono de la gracia, con oración y ruego y con acción de gracias. Gracias, Señor, por rodearnos, por amarnos, por sostenernos. Bendito sea El Salvador desde ahora y para siempre. Bendito sea su presidente Nayib Bukele, su gobierno. Guía sus pasos en sabiduría, Señor, en paz, en el nombre de Jesús. Bendice su familia y su gobierno, sus colaboradores. Gracias, Señor, porque te has engrandecido en El Salvador, porque nos has hecho bien. Gracias porque esta noche vamos a descansar y a dormir, porque tú, Señor, nos sustentas. Muy buenas noches, El Salvador. Que su descanso sea en paz y su despertar en victoria, en la que Cristo ya nos dio. Muy buenas noches a todos.

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4: 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Son las
5: 6:01 p.m.
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